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4: Amigas y amigos de Inolvidables, ¿cómo están ustedes? Les saluda con muchísimo cariño Leonard Martz para invitarles a partir de este instante a disfrutar de una selección de canciones, artistas y agrupaciones que hicieran historia en las décadas del 50, 60 y 70, sin complicarnos ni por el idioma como tampoco por el género a nivel musical. Vamos a comenzar el programa del día de hoy viajando al año 1971 para dar la bienvenida a Roberto Sánchez Ocampo de Argentina, o simplemente Sandro, con esta canción, Dame el fuego de tu amor.

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1: Estamos disfrutando junto a ustedes de este gusto, de este placer por recordar. Vamos a continuar haciendo nuestro habitual giro en el idioma para dar la bienvenida a una propuesta musical proveniente de Suecia que iniciara su camino a partir del año 1972 y hasta el año 1982, aunque hace un par de años se anunció su retorno, pero en este caso para grabar una producción musical y con una especie de avatar hacer conciertos virtuales. Bueno, acorde con lo que es la tecnología. Hablo del grupo ABBA, Agneta Falskog, Björn Ulvaeus, Benny Andersson y Anni-Frid Lyngstad. Sin lugar a dudas, la agrupación sueca más importante de la historia nos invita a viajar al año 1979 para compartir este clásico de nombre, Ole Oo.

Inolvidables. ¿Sabe qué? Vamos a quedarnos en los 70 con el concepto de la onda disco para recibir a Casey and the Sunshine Band y esta canción del año 1976, Shake Your Booty.

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1: Lo hemos dicho en más de alguna oportunidad. En nuestro programa no nos complicamos ni por el idioma ni por el género a nivel musical. Es así como hemos compartido propuestas a ritmo de rock and roll, twist, bolero, mambo, tango, clásicos a nivel instrumental, como también éxitos en inglés, español, alemán, japonés, italiano, francés, portugués y un largo etcétera. Vamos a volver a nuestro idioma, en este caso con la agrupación argentina Industria Nacional y esta canción del año 1972, La tarde que te amé.

Después de escuchar a Industria Nacional, vamos a recordar una canción que se conociera originalmente en inglés en la voz de Gene McDaniels en 1961, A Hundred Pounds of Clay, que un año después, en 1962, tendría una exitosa adaptación al español en la voz de Enrique Guzmán, 100 kilos de barro.

Los clásicos de nuestras vidas los compartimos en cada emisión de Inolvidables. Vamos a realizar un nuevo giro en el idioma para compartir una propuesta musical que nos permite viajar al año 1970 con la canción Bridge Over Troubled Water del dúo Simon and Garfunkel, una canción que se diera a conocer a partir del año 1970 y que años después, como un pequeño dato, tuviera una exitosa versión en nuestro idioma en la voz de Camilo VI bajo el título de Puente sobre aguas turbulentas. Recibamos a Simon and Garfunkel y la versión original de 1970 para Bridge Over Troubled Water.

Inolvidables. Nos encanta sorprenderles con nuestra propuesta musical. Somos Inolvidables. Vamos a volver a hacer un giro en el idioma para recibir a un extraordinario artista italiano que ha sabido cautivar al público a nivel internacional, cantando no solamente en su idioma natal, en italiano, sino que también cantando en nuestro idioma, en francés, en inglés y créame, un largo etcétera. Hablo de Salvatore Adamo, quien nos invita a recordar esta bellísima canción del año 1965, La Noche.

0: este clásico, hacemos una pausa y pronto volveremos con más clásicos inolvidables.
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Se da cuenta cómo pasan volando los segundos y tras la pausa comercial, ya estamos de vuelta con más inolvidables. La invitación, como siempre, está para que usted se pueda comunicar con nosotros y nos haga saber su crítica, sugerencia, solicitud de clásicos para que puedan estar en nuestra pauta musical. También saber en qué lugar de Chile y el mundo usted nos escucha a través de nuestra extensa cadena de emisoras que nos permiten llegar literalmente desde Arica hasta Punta Arenas. Nuestro Facebook e Instagram están disponibles para usted, en ambos casos con el mismo nombre, Programa Inolvidables, con una S al final, Programa Inolvidables. También disponible nuestro WhatsApp, más 569-88-44-91-67, más 569-88-44-91-67. No solamente para solicitar canciones, artistas y agrupaciones, también consultar sobre el tema de publicidad radial y tener más detalles de este espacio que, como lo decíamos, se emite a través de una extensa cadena de emisoras que nos permite llegar a buena parte del país. No lo olvide. ¡Inolvidables! Vamos a dar la bienvenida para comenzar este nuevo bloque a Harry Edward Nilsson III, mejor conocido como Harry Nilsson o, puntualmente, Nilsson. Este artista norteamericano alcanzó un gran impacto en el año 1971 con la canción Without You. Ahora, vale la pena destacar que esta canción tuvo su primera versión a finales del año 1970 con la agrupación galesa Badfinger y a finales de 1971 tendría esta exitosa versión junto a Nilsson, Without You.

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2: Estamos compartiendo este gusto, este placer por recordar. Para continuar, nos damos un gusto musical de aquellos para recibir a un extraordinario y a la vez inolvidable artista norteamericano de nombre Louis Daniel Armstrong, o simplemente Louis Armstrong, destacado trompetista, artista a nivel conceptual, pero también un hombre que marcara la diferencia en la lucha por lo que es el tema de los derechos sociales de la comunidad afroamericana en Estados Unidos. Un artista que nació en el año 1901 y que falleció en 1971. Una figura primordial en lo que es el género del jazz. Louis Armstrong rescató en el año 1950 una creación de la extraordinaria Edith Piaf de Francia, una canción que Edith creara en 1945, que grabara en 1946 y que en 1947 alcanzara un gran éxito en Francia, en Europa y en buena parte del planeta. Y 3 años después, en 1950, Louis Armstrong nos entregó su particular versión para La Vie en Rose.

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1: Los clásicos de nuestras vidas los disfrutamos en cada emisión de Inolvidables. Vamos a hacer nuestro habitual giro en el idioma para dar la bienvenida a talento chileno. En este caso, saludamos a Luz Eliana Barraza Valenzuela, o simplemente Luz Eliana, artista que formará parte del movimiento de la nueva ola chilena y que nos entregara en más de alguna oportunidad canciones que se convirtieron en verdaderos clásicos. Por ejemplo, Luz Eliana nos invita a recordar una canción que en el año 1965 alcanzará un gran éxito en nuestro país. Hay un lugar, en la voz de Luz Eliana.

Después de escuchar a Luz Eliana, vamos a quedar con más talento chileno y más talento femenino, Gloria Simonetti, con la canción con la cual triunfara en el Festival de Viña del Mar de 1969, Mírame.

Nos encanta ser parte de su día a día y nos encanta sorprenderles con las canciones, artistas y agrupaciones que dan vida a Inolvidables. Vamos a hacer un nuevo giro en el idioma con una canción que se conociera originalmente en 1972 en la voz de su autor, Scott English.

literalmente en todo el planeta. Recibamos a Barry Manilow con esta bellísima canción, versión de 1974, Mandy.

Después de escuchar a Barry Manilow con esta bellísima canción de nombre Mandy, vamos a hacer un giro a nivel de ritmo para recordar una obra musical que se conociera en 1972 y que tendría su adaptación al cine en 1978, protagonizada por Olivia Newton-John y John Travolta. Hablo de Grease y puntualmente vamos a recordar la canción del mismo nombre, creada ni más ni menos que por Barry Gibb de The Bee Gees. Escuchemos a Frankie Valli, Grease.

0: Estamos compartiendo esta emisión de Inolvidables. Vamos a hacer un nuevo giro en el idioma para compartir esta propuesta musical del inolvidable grupo uruguayo Los Iracundos, clásico de 1973. Te lo pido de rodillas.
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0: Y en la compañía del grupo Los Iracundos de Uruguay despedimos el programa del día de hoy. Muchísimas gracias por la sintonía y compañía, y será, Dios mediante, hasta una próxima emisión de este, su espacio de recuerdos y clásicos inolvidables.
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2: 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Todos tienen oportunidad de estar en Bellas Artes.

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0: Buenas, buenas, buenas, buenas, buenas y santas para todos. 7:31 a.m. Aquí estamos en Antena 1, en la 91.5. Aquí estamos para compartir el café a la turca, para compartir la locura de la info, de la curiosidad, de la duda, de la certeza, compartiendo la vida misma. En Antena 1, la 91.5, temporada 28 para el café. 28. Mira vos. Pensá que arrancamos allá, en la lejanía. Qué bárbaro. ¿Cómo pasaron los años? ¿Y cuántas cuestiones vividas en estas temporadas 28 ya? Con el café a la turca, la sana y querida costumbre de reunirnos en la trilogía diaria. Minuto después de las 7, minuto después de las 13, minuto después de las 21. Y con el corazón y la mente y también el cuerpo, porque no predispuesto, porque es una semana en que el Mundial de Fútbol comienza a tomar definiciones. Estaba pensando que chau Brasil, estaba pensando que chau Alemania, estaba pensando que los equipos que históricamente asoman para quedarse con el máximo trofeo del fútbol mundial, algunos de ellos ni siquiera han participado, caso Italia, y otros comienzan a regresar antes de tiempo. ¿Por qué la expresión antes de tiempo? Y porque ¿quién iba a imaginar que Brasil quedase fuera de competencia tan rápidamente? La verdad que sorprendió ante un Noruega que tiene en Haaland uno de los artilleros más codiciados, cotizados y pretendidos en el mercado del fútbol. Aunque él sueña vestir la casaca del Real Madrid. Imagínate vos si algún día se les da la locura de poner los billetes que poner y es Mbappé, Haaland, Vinicius, la delantera. Mamita mía. Pero bueno, la realidad muestra que chau Brasil. Noruega sigue en camino, Inglaterra sigue en camino, partido duro el de Inglaterra frente a los locales, a México, partido que tuvo muchas instancias y situaciones que han merecido comentarios varios, análisis varios. Lo cierto es que Inglaterra rápidamente, a través de Bellingham, se puso 2-0 arriba, después acortó la distancia a México 2-1, una expulsión de un jugador inglés que uno imaginaba que se le abría definitivamente el panorama o la cancha, como se dice vulgarmente, al equipo azteca, pero un penal ahí al toque, tras la expulsión un penal, casi que comenzaban a sentenciar el partido. Después sí, el 3-2 definitivo. Lo cierto es que Inglaterra eliminó a México, al local, nada menos que al local, en un estadio azteca imponente. Bueno, Inglaterra sigue en camino, Francia sigue en camino, que le ganó apenas 1-0 a Paraguay. Paraguay con el estilo propio del fútbol sudamericano, donde ha prevalecido más la garra que el fútbol. Es un estilo que nos ha caracterizado y nos sigue caracterizando. Ese estilo del roce, ese estilo de raspar, como se dice en el ambiente del fútbol, que al europeo poco y nada le sienta cómodo. Apenas 1-0, gol de Mbappé para Francia, que eliminó a Paraguay. Entonces, Francia sigue en carrera. Inglaterra sigue en carrera. Noruega desplazó a Brasil. Estados Unidos se juega el pasaporte. Hoy un partidazo Portugal-España. Y sí. Mirá qué rápido que se enfrentan. Portugal-España, España-Portugal. Marruecos, que eliminó a Canadá, otro de los locales. Entonces, si de localía se trata, ahí tenés a México afuera, Canadá afuera y Estados Unidos, que enfrenta a Bélgica, el equipo de Courtois, enfrenta a Bélgica para saber si sigue o no en carrera. Ya saben la suerte corrida por Modric, otro de las estrellas, que Croacia fue eliminado por Portugal en un partido que tuvo todos los condimentos de polémica. Y Argentina mañana, el turno de Argentina, que en la lógica asoma como el candidato a quedarse con la llave frente a Egipto. 1:00 p.m. Uy, lo que va a ser mañana la salida del comercio. ¡Ah, mamit! Y aquellos que tienen trabajo corrido hasta las 16, y yo hasta las 17, 18, y bueno, entre comillas, negociando con los jefes de sector para poder ver el partido de Argentina con la mente puesta en lograr el pasaporte. Se le ha clarificado bastante a la Argentina la llave, me parece. Es decir, que podría desembocar directamente en la semifinal ante Inglaterra, que es otro de los equipos que está en la llave, como que está Noruega. Claro, Inglaterra enfrenta a Noruega en la próxima instancia. Es decir que si Argentina hace bien los papeles, que uno imagina que los va a hacer bien, porque la lógica, así lo refleja, es que Argentina debería encontrar facilidad en el tránsito ante Egipto. Bueno, ingresando a las instancias, claro que quedan 2 semanas para ver el desenlace del Mundial. Y qué linda coincidencia, porque en estas 2 semanas la inmensa mayoría de los jóvenes del mundo educativo están transitando vacaciones de invierno, el receso invernal. Trabajadores del ámbito judicial, trabajadores del ámbito legislativo, pero muy particularmente, el mundo educativo en el receso invernal. Esta semana corta que tenemos, donde jueves y viernes tenemos doblete de feriado. Ya sabes que el 9 fue el día de la independencia y el viernes 10, en lo que se denomina como feriado puente, para facilitar el movimiento turístico, como se dice, día no laborable. Claro que queda a criterio de cada responsable, cada ámbito laboral, trabajar o no, ¿sí? Pero en la condición de feriado puente facilita el desplazamiento, aun cuando ya estamos transitando en tiempos de vacaciones de invierno. Estamos en Antena 1, estamos en la 91.5, estamos entregando la habitualidad del Café de la Turca. En los estudios, Dante Oscar Gómez Castro presentando la entrega del café, que tiene como particularidad que transitamos una semana donde uno ya lo puede advertir, lo puede ver en el tránsito vehicular, cómo ha mermado la cantidad de vehículos de transporte público de pasajeros, cómo hay disponibilidad de boxes para estacionar. Y claro, el no venir a clases modifica la diaria de cada una de las familias, donde a primera hora dejamos a los chicos en la escuela y después seguimos avanzando en lo que es la jornada laboral. Lunes 06-07-26, 6 de julio del 2027, en la semana de la independencia, en la semana que celebramos a la casita de Tucumán. La casita de Tucumán, donde ahí los sanjuaninos Fray Justo Santa María de Oro y Narciso Laprida entregaron tanto, tanto, tanto para la definitiva independencia de la República Argentina. Seguramente estaremos con el correr de las horas con la grilla de actividades vinculadas al mundo de la celebración del Día de la Independencia. Estaba observando una foto y video también, que enseguida te voy a dar más detalles, de la semita más grande del mundo. Y esto se concretó en Rawson, en la fiesta del pan y la semita, el pan y la semita, el pan y la semita. Nunca hubiese imaginado tanta entrega, tanta predisposición, tanto entusiasmo para concretar la semita más grande del mundo. En instante te doy más novedades. Dale, dale, dale.
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Abrazos, Dani. Que andes muy bien. Hola, auténtico. Abrazos, mi amigo.

0: Abrazos a los verdineros, que en una tarde para el olvido cayeron derrotados ante Chaca, Chaca, Chacarita, el funebrero. Un gol, como bien manifiestan los colegas, un gol de otro planeta. Chacarita, Chacarita, venció a San Martín 1-0. Desazón en el pueblo viejo de Concepción. Abrazos a toda la linda comunidad de Barreal, uno de los destinos predilectos en el receso invernal.
1: Se ha armado la comparsa, solteros y solteras.
0: Y ya sabes, ahí en Barreal la ramada, con Germán y toda la familia para disfrutar de la mejor gastronomía, la ramada en Barreal. Iglesia, otro de los destinos elegidos para el desenchufe en las vacaciones de invierno. Es verdad, con bajas temperaturas, con acumulación de nieve en precordillera, que hacen un paisaje fenomenal. Iglesia, Iglesia. Abrazos a querido Rodrigo Gómez del Relincho y toda la muchachada del Relincho. Hachal, sus atractivos, Hachal, su gastronomía, Hachal, su música y cultura, Hachal, Hachal. También destino predilecto en el receso invernal.

estaba observando el tablero del SMN, que voy a enviar una carta de reclamo al SMN porque el último sábado daba a la jornada con buen sol. Y el sábado ni siquiera nos vino a visitar el sol. Ni siquiera eso. El viernes sí, se asomó un par de veces. Dijo, hola, ¿qué tal? ¿Cómo andan? Aquí les caliento un poco los piecitos y se fue. Y se fue. El sábado no apareció. Ayer domingo sí. Buen sol ayer, por cierto. Pero para hoy, ¿qué dice? Sol todo el día. Hermano sol.

durante todo el día el sol estará en el cielo sanjuanino. Lo dicho, la máxima 17. Brisas del norte, brisas del este, brisas del sur. En la expresión, brisas varias. Probabilidad de tormentas, no, nada. De fuertes vientos, tampoco. Hoy lunes, la máxima 17. Mañana martes, la máxima 17, en que Argentina estará jugando su pasaporte, enfrentando a Egipto, el equipo de Mo Salah. Para el martes, nubes, sol y brisas del norte. Para el miércoles, mayormente nublado, máxima 19. Brisas del norte. Para el jueves, día de la independencia, de chocolate, churro, mate, sopa y pilla. ¡Yerviao! ¡Yerviao! Semitas. El jueves, la máxima, mirá qué buena temperatura, 18, con sol y con nubes. El viernes, feriado no laborable, la máxima, 16, brisas del sur. El sábado baja sensiblemente la temperatura a 15 y se estaciona con brisas del sur, con presencia de neblina, casi similar a lo del último sábado, con neblina en horario temprano. Y el domingo, cerrando esta semana corta, la máxima 14, brisas del norte. ¡Viva el sol! ¡Viva el sol! ¡Viva el sol!

0: estamos aquí disfrutando de otras cosas, entre otras cosas, del receso invernal, del Mundial de Fútbol, de la fiesta del pan y la semita, de encuentros peñeros en distintas localidades de San Juan. En Venezuela sigue el drama por la situación sobrevenida a partir de los terremotos, porque parece que la ayuda no llega a todos los sectores, como siempre ocurre en la tragedia, en el drama. No todos reciben el apoyo, la ayuda, la contención y demás. Y hablando de situaciones dramáticas, parece que se acallaron algunas explosiones tras el enfrentamiento de Irán y Estados Unidos, pero recrudecieron las explosiones en torno al conflicto Rusia-Ucrania. Parece que durante el conflicto de Irán-Estados Unidos se silenció algo, pero ahora masivo ataque de Rusia sobre la capital de Ucrania, sobre Kiev, y ha dejado al menos 11 civiles fallecidos y numerosos daños materiales. Todavía en mí resuena lo dicho por Donald Trump: estamos cerca del acuerdo entre Rusia y Ucrania, entre Ucrania y Rusia. Pero así como retumba aquella frase de Donald Trump que la manifestó en pleno febrero, marzo, abril, mayo, junio, estamos en julio, 6 meses después parece que aquel acercamiento se ha ido alejando sensiblemente. Es una pena, es una lástima, es un drama, porque tanto como la capital de Ucrania, Kiev, como la capital Moscú, también están padeciendo lo que antes parecía imposible, consecuencias, secuelas del enfrentamiento bélico.
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musicalmente el café en el receso invernal. Bien, Dani, bien, bien, bien. ¿Y ya está el mate cocido? ¿Eh? No, ¿qué pasó? No, no hay hierba. ¿Cómo no va a haber hierba en este edificio? Dani. Vamos con el mate cocido, vamos, vamos, vamos. Toda la vida. Neymar, la estrella de Brasil, anunció el retiro definitivo de su pertenencia a la selección carioca. Lo intenté, pero se acabó. Un llanto incontenible. Neymar, el que viste la casaca 10 de Brasil tras la eliminación del conjunto de Carleto ante Noruega. Y Haaland, mirá vos, estoy viendo algunos memes, algunas burlas, alguna realidad. Haaland convierte a la verde amarela en un meme. Una de las definiciones, ¿no? Tras la eliminación de Brasil en manos de Noruega. Otra definición. Noruega es mejor país que Brasil. Política, empresarialmente hablando, económicamente hablando. Y ahora es mejor en el fútbol. Esa es la burla de los medios brasileros que, como siempre ocurre cuando hay tanta, tanta pasión de por medio, le cayeron encima al Scratch, que de esta manera no puede lograr la sexta Copa del Mundo. Brasil cae derrotado y el sueño de un sexto título mundial en Estados Unidos se desvanece. Brasil pierde 2-1 ante Noruega y se despide con melancolía del sueño de un sexto título mundial. Brasil es castigado por Haaland, pierde contra Noruega y queda eliminado en los octavos de final del Mundial. La estadística señala que Brasil tuvo la peor actuación en los Mundiales en los últimos 36 años. Brasil presencia el paso del cometa de Haaland y queda eliminado en los octavos de final. Brasil, muy pasivo, observa el paso del cometa Haaland. La pregunta de todos los cariocas: ¿por qué Vinicius Junior no lanzó el penalti? ¿Y qué dijo Carleto? Y dijo que en la lista primero estaba Guimarães antes que Vini.

eliminado por la Noruega de Haaland y sufre su sequía de títulos más larga en Copas del Mundo. Brasil desperdicia sus oportunidades, pierde contra Noruega y se despide del Mundial. No resultó de nuevo. Brasil es castigado por Haaland y cae ante Noruega en los octavos de la Copa. Con un penalti fallado, malas decisiones de Ancelotti y dos goles de Haaland, Brasil queda afuera. Ahora a remar, dice uno de los títulos y está buenísimo, porque aparece la imagen tan propia de los noruegos, ¿no? De los vikingos remando y dale que dale, pero en lugar de tener jugadores o ciudadanos con casaca noruega, son los jugadores de Brasil, que aparecen remo en mano y ahora la expresión, ahora hay que remar.

Bueno, pues que Dani, es entendible, escuchá. Imagínate Argentina eliminada por Noruega. Es lo mismo. La pasión del fútbol, la historia del fútbol, los quilates del fútbol de Brasil, al igual que de Argentina, ante Noruega. Que Noruega es Haaland y un poquito más. Vos sabés que ¿quién puede llegar a hacerte un gol vistiendo la casaca de Noruega? Fundamentalmente Haaland. Y bueno, hermano, meterle triple marca. Qué sé yo, subite a Peteco para alcanzar cuando Haaland se eleva para poder cabecear. Es casi imposible derrotarlo a Haaland en esa acción. Cabezazo que de cada 10 cabezazos, 9 son gol. Bueno, pues si sabes cómo es. Hermano, marcalo, marcalo. Y después el segundo gol de Noruega. Haaland es como el Lorenzo en el patio de su casa. Recibe la pelota, se acomoda, apunta, gol. Y en toda esa secuencia, ¿cuánto dura? 2 segundos, 3. Que en el fútbol es impresionante. Nadie lo marca Haaland. Y convierte el 2-0 y chao. Y a otra cosa, mariposa. Es verdad, después tuvo el descuento en los pies de Neymar. Penal mediante, pero no. Chao, Brasil, chao. Te decía, si a nosotros nos toca, quiera Dios que no, ser eliminados por Egipto, por ejemplo. ¿Qué es Egipto? Egipto es Mo Salah y un par más y nada más. No es una potencia futbolística como Inglaterra, Francia, Alemania, Italia, España, Portugal. Noruega derrotó a Brasil. Si me dijese Marruecos, que tiene jugadores bárbaros, un nivel estupendo, pero Noruega. Así que imagínate la tremenda calentura que hay en territorio carioca. ¡Chao, Brasil! ¡Chao!

0: 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En esta jornada de lunes, en esta jornada que presenta una probabilidad de 17 de máxima, arrancando una semana corta. Vamos, vamos, vamos a disfrutarla, vamos.
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0: Ve a la turca en el aire. En el aire. Esa garganta, Nacuzzi. Y las bajas temperaturas, los cambios de clima. Ay, ay, ay. Del calorcito de casa al frío de la vereda. Felizmente podemos ir, venir, laburar y estar, que no es poco, por cierto. Abrazos, Ítalo, Fabio, Garbi.
1: Hola, Tony, ¿cómo te va? Buen día. Yo también estoy con la garganta parecida, pero ayer pasé dos veces ahí por la avenida Iria, ¿viste? Entrando y saliendo de la capital federal hacia San Martín. Y bueno, por ahí me ha dado frío, qué sé yo. Pero mire, bueno, bien, bien, bien.
0: Mire, mi amigo, usted está doblemente contento.
1: No, estoy tranquilo porque pude concretar algo que hacía tiempo que quería concretar en cuanto al tema de tener que hacer un viaje, hacer un trámite. Y bueno, y por el fútbol, ganó Chacarita, le ganó San Martín, no me pone contento. Realmente yo soy de San Juan, soy sanjuanino, más allá de que sea Chacarita por una circunstancia muy particular. Pero quiero que siempre ganen el equipo de San Juan cuando juegan con Chacarita, porque al final de cuentas nosotros somos periodistas deportivos y nuestra tarea, nuestra labor se ve beneficiada cuando el equipo de San Juan les va bien. Pero me estuve viendo el resumen del partido, no vi todo. El gol es de otro partido y San Martín no supo definir un par de opciones muy netas que tuvo, muy claras que tuvo. Y en otras tuvo fortuna de arquero que salieron desviadas, que se rebotaban para otro lado. Pero no, feliz no. Y porque la derrota de México, la derrota de Brasil tampoco. Me hubiese gustado que Brasil gane, porque creo que el fútbol sudamericano está por encima de todo lo europeo. Pero cuando digo fútbol sudamericano, tengo que caer en cuenta que tengo que dejarlo afuera a Brasil, porque Brasil es el menos sudamericano de los sudamericanos. ¿Sí? Si vos ves cómo juega Colombia, cómo jugó Ecuador, que perdió, Paraguay con lo suyo. Más allá de la derrota, se sabía que Paraguay tenía escasas chances de eliminar a Francia, pero su eliminación, la eliminación paraguaya fue bastante digna, siendo lo que ellos saben hacer, metiendo garra, metiendo fuerza, metiendo. Y si algo consiguió Paraguay es no dejar que Francia se luzca. Creo yo un poco que la clave estuvo en marcarlo bien a un Olise, que me da la sensación que estaba lesionado antes de jugar el partido. Se mostró que ya charlaba con los médicos y con los enfermeros y demás, y al hombre lo marcaron muy bien, pero entiendo que el fútbol sudamericano, y creo que el fútbol sudamericano tiene que seguir manteniendo su esencia. Lo escuché el otro día cuando hablaba Scaloni sobre el fútbol italiano y hablaba de la cultura del fútbol de Italia. Italia empezó a andar mal cuando jugó no sé, en Italia, ¿te das cuenta? Y los españoles ganaron el Mundial de 2010 jugando algo distinto que jugaba España, que era la fuerza, la garra, la furia, como decían ellos, sí. Para el Mundial del 78, ¿verdad? Pero también se la creyeron. Ellos creyeron que porque ganaron un Mundial inventaron el fútbol, jugando, tocando para atrás, teniendo la pelota por largo tiempo. Y se olvidan que han habido equipos en Argentina, y yo voy a recordar uno, nada más bien que porque fui hincha, pero sí uno que está acabadamente probado, que tomaba la pelota y dormía el partido, Chacarita del 69. ¿Entendés?
0: Sí.
1: Todo va variando, el fútbol tiene sus cosas, y me parece que a Brasil le ganaron bien, porque Brasil nunca supo ser Brasil. Cuando entró Neymar tuvo algo de gambeta, porque lo de Vinicius es cada vez más reiterativo y menos sorpresivo. Él cuando tiene la pelota intenta desbordar, intenta gambetear, pero es muy intermitente, es muy lo suyo no pesa como debiera pesar. A ver, no pesa tanto como puede pesar algunas jugadas de Julián Álvarez, que no está haciendo goles, porque tampoco los delanteros de Argentina están teniendo la habilitación que necesitan. Siempre están jugando de espaldas al arco o rodeados de zagueros. Y ahí quienes se benefician son los volantes internos que entran sueltos, como puede ser Messi, Enzo Fernández, el mismo McAllister, que tienen posibilidades de rematar al arco y tienen posibilidades de entrar de cara al gol. Pero bueno, los partidos son todos distintos, Tony. Me dio pena que quedara fuera Brasil. Entiendo que chocó contra una selección muy aplicada, que no juega mal al fútbol, que hace bien lo que tiene que hacer y tiene un definidor implacable como Haaland. Se puede arguir que en el primer gol de Noruega hubo una falla defensiva, pues no puede ser que le cabecee más allá de que mira casi 2 metros, un grandote entre medio de tres. Alguno lo tiene que desacomodar, alguno lo tiene que mover en el aire para que el tipo no cabecee como cabeceó. Dijo, salto, miro donde la pongo y la puso de cabeza donde quiso. El segundo gol es pura obra y gracia de Haaland, que recibió y con una gran visión tiró a armar el piso, la pelota pasó entre las piernas del jugador brasileño, parece alguno, como también le pasó por entre las piernas a Lisandro Martínez el otro día en el primer gol que hizo, por los dos goles que le hicieron en Argentina fueron golazos, pero el primer gol, esa pelota que pasa primero el paso entre las piernas del jugador hacia el que define, y después el que remata, la pelota pasa entre las piernas, justamente Lisandro Martínez. No porque le haya hecho un caño, sino porque Lisandro intenta tapar y la pelota pasa entre las piernas. Pero bueno, me parece que Brasil tiene que servir para que Brasil haga mea culpa y se deje embromar. Brasil tiene que jugar al fútbol del brasileño, y cada vez hay menos jugadores, dicen todos, pero en las favelas todavía se juega al fútbol, en las favelas todavía hay niños que están descalzos, todavía hay mucho fútbol de potrero en Brasil que tiene que resurgir en algún momento, y no me sorprende que aparezcan jugadores, ahora Henry, que es muy chiquito, pero apareció, pero que aparezcan jugadores de otra característica, no solo goleadores, sino jugadores como era Zico, como el mismo Falcao, que era 5, pero que tenía características de 10, como fueron muchos otros, ¿no? Yacinho y demás. Y lo de México es historia conocida, ya era reiterativa, le ganó muy bien Inglaterra. Inglaterra jugando lo que es Inglaterra, con una Inglaterra que tiene más calidad individual, más jerarquía individual que otra, porque tanto Bellingham como Kane le sobran recursos para imponer su calidad, y le ganó muy bien a México, más allá de que México tuvo la pelota, presionó, vendió cada su derrota, pero le ganó con claridad, y porque en el fútbol lo que pesa es el poder ofensivo. Inglaterra llegó siendo uno de los 4 candidatos junto a Francia, España y Argentina, y lo está ratificando, y los 4 candidatos que hablaban la mayoría de la gente están. El que se quedó es Brasil, nada más, del quinto que podría ser en este caso. Así que hay que esperar, Tony, a ver cómo se van dando los partidos. Muchos me dicen, Argentina sufrió para ganarle a Cabo Verde. Y yo le digo, ¿Cabo Verde con quién perdió los 90 minutos? Te pregunto. Empató con España, que es el gran candidato, 0-0. Empató con Uruguay, 2-2. ¿Se equivocó Uruguay? Sí, se equivocó Uruguay, pero Cabo Verde le provocó los errores y supo sacar provecho de los errores. Y empató con Arabia, que ese es el partido que tendría que haber ganado, no lo pudo ganar. Posiblemente por la inexperiencia, posiblemente por la inoperancia, por todo lo posiblemente que puedas agregar. Y Argentina le hizo un gran partido. Le hizo un gran partido a Argentina. Y Argentina sacó a relucir algo que es importante, la personalidad del campeón. Con errores que entiendo que tenga, ha tomado cuenta y los va a tratar de solucionar. Yo particularmente entiendo que Nico González no le aporta nada al equipo. Le aporta más que nada turbulencia. Tuvo 5 o 6 desbordes y ninguno fue al pie. Me hacía acordar cuando hubo Rodríguez, me decía que había jugadores que tenían pata de elefante. Yo le preguntaba, ¿por qué pata de elefante? Dice, porque la pata de elefante es redonda y cuando le pega le sale para cualquier lado la pelota. Tuvo 2 o 3 macanazos grandes, pero sigue insistiendo Calón, y me parece que ya es hora de darle un poquito más de espacio a Valentín Barco, de darle un poco más de espacio al mismo Julián Álvarez, de tratar de encontrar las variantes que el equipo necesita, que las va a encontrar porque tiene jugadores de sobra. Así que yo, como dice el dicho, elijo creer, creo que a Egipto se lo puede superar. Creo que Egipto no va a ser tan poderoso como conjuntamente, como colectivamente, como fue este equipo de Cabo Verde, pero sí hay que respetarle el poder de gol que tiene, porque lo tiene a Salah, que es un crack, que es un jugador de excepción. Y tiene a Mahmoud, que es un jugador que pagaron 100 millones de dólares, lo de Manchester City, y a mí nunca me demostró que valga siquiera 100 millones de dólares, pero bueno, siquiera 20 millones de dólares, pero bueno, es Egipto y habrá que esperar, y los partidos de los mundiales son así, tan atractivos, tan intrigantes, tan sorpresivos, pero estamos entrando en una etapa en la que ya cada vez se van encerrando menos las sorpresas, se van a ir marcando más las diferencias. La diferencia es de los grandes con respecto a los chicos.
0: Claro, como que cualquiera le puede ganar a cualquiera.
1: Le puede ganar a cualquiera, pero mantengamos todavía y respetemos por toda la historia que tienen, por todo lo que han hecho, respetemos a España, respetemos a Francia, que se tiene que eliminar con Francia ahora, respetemos a cómo es a Argentina, y respetemos también a Inglaterra, con respecto a todos los demás. Los demás son los que tienen que demostrar, tienen que hacer el doble esfuerzo para ganar. A los que te nombré tienen que demostrar que son potencias apelando a todos los recursos que tienen. Los demás tienen que jugar el gran partido, los demás tienen que... vamos a ver qué hace Noruega ahora. Noruega contra Inglaterra. Es partido clave. Los ingleses tendrán que anular a Haaland, pero anulando a Haaland, dicen todos, está Noruega anulado. No, yo te digo que Noruega, Haaland definió, pero tiene un par de jugadores interesantísimos, como un coloradito que juega por la izquierda, que mueve muy bien la pelota, que maneja muy bien el equipo, y lo tiene a Odegaard, que también es un jugador interesantísimo, que es muy inteligente, muy vivo para generar espacios, para meter pelotas filtradas y también para manejar los tiempos del equipo, ¿no? Han llegado los mejores hasta acá, los que han demostrado tener mejores argumentos. Y de aquí en más, habrá que ver cuál está en su día, porque tiene que estar en su día, a cuál lo ayuda la diosa Fortuna, porque también hay mucho de diosa Fortuna en el fútbol, y bueno, y apelar a no enojarse y decir, nosotros perdimos por esto, por aquello. Ya, los campeonatos mundiales son así. Si fuesen por puntos es otra historia, pero ser un solo partido puede pasar cualquier cosa.
0: Ítalo, Fabio, Garbi, hermano, siga disfrutando, abrazos y cuídese, por favor.
1: Tonito, nos vemos y espero que mañana podamos festejar nuevamente para estar el sábado a las 11 de la noche enfrentando. Yo a mí me gustaría hacer que sea Colombia el rival en cuartos de final. Me gustaría, hay que esperar.
0: Claro, porque puede ser Colombia o...
1: el que juega con Colombia, no sé quién es, no me acuerdo quién es. Suiza, ¿no es? No.
0: Sí, Suiza.
1: Colombia y Suiza. Creo que los colombianos están capacitados para...
0: Bueno, veo que ya le ganaste a Egipto. Me parece que te estás almorzando la cena.
1: No. Espero, dije, Tony. Espero.
0: Abrazos, hermano.
1: Abrazos,
0: Ahí pasó el querido Ítalo Fabio Garbi en pleno receso invernal, pero también con el análisis ahí a pie juntilla del Mundial de Fútbol y todos los condimentos, todos.
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Nos dicen desde el Ministerio de Educación que se está trabajando las resoluciones que establecerán el procedimiento para cada nivel y modalidad en la titularización docente 2026. Y hace saber el Ministerio de Educación que durante el receso escolar de invierno la oficina de titularización atenderá en horario especial para brindar información a los docentes. Con el objetivo de acompañar las consultas durante el receso invernal, la oficina de titularización atenderá de manera presencial en el segundo piso del núcleo 1 del Centro Cívico de 14 a 18.

0: Y a propósito de Rawson, qué lindo que estuvo la fiesta del pan y la semita. La tercera edición del tradicional encuentro en pleno invierno. Prepárate que se viene la fiesta del chivo en Valle Fértil. Ah, y prepárate para la fiesta del Molino Viejo en Huaco. En Hachal, Hachal, Hachal. Lo cierto es que el municipio de Rawson, no Rivadavia, sino Rawson, celebró la fenomenal fiesta tercera edición con la presencia de aproximadamente de 5.000 personas, el predio José Dolores, la fiesta del pan y la semita. Lo de la semita, impresionante, impresionante. La elaboración de la semita más grande del mundo. Una creación que alcanzó 8 metros de diámetro. 8 metros de diámetro. Y aproximadamente 900 kilos ha pesado la semita, el semitón. Semitotón. Y así se ha convertido en un récord Guinness. Miles de asistentes le dieron rienda suelta. Claro, ¿cómo que no? A degustar la semita más grande del mundo. Y a propósito del certamen del pan y la semita, en la categoría pan, el primer premio fue para María Rosa García. Y el segundo puesto para Rosa Cárdenas. Y en la categoría semita, primer puesto Alejandra Belén Argumosa. Y el segundo puesto para Lorena Muñoz. La entrega de los premios, las distinciones y demás. La semita más grande del mundo. Es impresionante la hechura. Bueno, sobre estas cuestiones, el intendente de Rawson, Carlos Munizaga.
1: Esta es una fiesta que nace promovida de las instituciones del Médano de Oro y desde la Unión Vecinal. Y en esta ocasión surgió esa idea extraordinaria que se le ocurrió a Mauricio Teresco, que lo vemos acá, que le demos un fuerte aplauso, porque es un enamorado de San Juan, porque es un emprendedor, porque transmite, porque tiene la generosidad de enseñar, y así es que con su academia de Gran Chef y todos los que la integran ahí a la academia, surgió la idea de hacer la semita más grande del mundo. Consiguieron todos los ingredientes que se han utilizado para esta semita que va a pesar casi 900 kilos, los consiguió Mauricio Donados, pero además puso todo el esfuerzo, se preparó desde las 6 de la mañana que están acá armando todo, generando, amasando, haciendo la masa, luego después todo preparar la masa en esa gran fuente que ha ido ahí al horno y que en este momento se está horneando para poder batir ese récord y poner a San Juan en lo que nos simboliza y darle más fuerza a esa tradición que genera trabajo. Y eso es lo que buscamos con estos festivales. Muchas gracias a todos que están aquí, que se han tomado un tiempo, que vienen a participar, porque de esa manera promocionamos lo nuestro, promocionamos lo que sabemos hacer, promocionamos nuestra producción y promocionamos nuestra cultura. Simplemente, antes de cerrar, yo le voy a pedir que suba al escenario a Aguirre, que es quien ha promocionado y ha postulado al Médano de Oro en una competencia nacional que hace el canal de streaming Olga, y que el Médano ya ganó la anterior etapa, le ganó a Posadas en la votación, y este martes compite con La Quiaca. Como las ciudades simbólicas de la Argentina, la única ciudad de San Juan, localidad de San Juan, zona de San Juan que ha sido elegida es el Médano de Oro, ha pasado una fase y ahora viene la segunda contra La Quiaca, así que les va a contar un poquito el amigo acá cómo podemos participar y votar para hacer que el Médano pueda pasar una etapa más.
0: Qué lindo, ahí el intendente de Rawson, Carlos Munizaga. Dani querido, sacame del aire que le voy a seguir entrando al semitón más grande del mundo. 900 kilos, mira.

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0: Café a la Turca, temporada 28. En el receso invernal, vacaciones de invierno, feria judicial, como le quieras llamar, como te pinte. Pero merecido, esperado y reparador descanso por unos cuantos miles de sanjuaninos. Nosotros sostenemos la trilogía diaria. Minuto después de las 7, de las 13 y de las 21.
1: La tarea es obligatoriamente o es por si estamos al pedo.
0: Hoy, 6 de julio, se celebra a Santa María Goretti, conocida como pequeña y dulce mártir de la pureza. En la Argentina se celebra el Día del Empleado Legislativo. Se recuerda el anuncio del retiro del automovilismo de Juan Manuel Fangio. Día Mundial del Desarrollo Rural. Es el Día Mundial del Pollo Frito. En muchos hogares de nuestros hermanos chilenos, una de las comidas preferidas es alita de pollo. Bien, bien. Bueno, sí, alita de pollo. Con esa fritura y ese crocante que la hace súper, súper recomendable. Sí, señor. Es el pollo frito. Es el Día Mundial de la Zoonosis. Es el Día Internacional del Beso Robado. ¿Te acordás del beso robado? ¿Te acordás? Ah, no, nunca. Es el Día Internacional de los Beatles. Decime que
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0: No, no, pero ¿cómo vas a mezclar esta música con los Beatles?
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0: no, no. Es el Día Internacional de los Beatles. Dani, por favor, por lo menos en el final, un reconocimiento a la banda inolvidable, insuperable, los Beatles. Se recuerda el natalicio de Frida Kahlo en 1907. Y finalmente en 1935, Dalai Lama, el líder del budismo tibetano, recibió el Premio Nobel de la Paz en 1989. El saludo, el abrazo a toda la familia Bellino y las oraciones para con el eterno descanso del querido Nelson Bellino, histórico gerente comercial de Diario de Cuyo.
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0: Hoy la máxima, Gavita, es de 17. Nos vamos, Dani, que seamos felices, que disfrutemos en familia, que reine la paz. Ya saben, familia, que reza unida, permanece unida, como siempre decimos, sí a la vida, pero todavía disfruten el receso invernal.

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1: Mateo 9, del 18 al 26. Acaba de morir. Y aparece el término siguió. El otro día escuché esto y me llamó mucho la atención. El millonario en un jet privado echa de menos su juventud. El millonario en primera clase sueña con tener un jet. El empresario en un coche deportivo quiere ser millonario. El empleado en un coche viejo quiere un superdeportivo. El ciclista desempleado solo quiere un trabajo y un coche. Y el peatón desearía tener una bicicleta. El hombre en sillas de rueda desearía cualquier cosa o daría cualquier cosa por volver a caminar. Siempre hay otro nivel y otra cosa que perseguir. Hay gente que dice, cuando tenga esto voy a ser feliz. La felicidad está en lo que no tenemos, porque si nunca aprendes a apreciar lo que ya tienes, pasarás tu vida persiguiendo lo que sigues. Porque la felicidad no está en conseguir más, sino más bien en estar agradecido por lo que ya Dios te dio, y está en seguir andando en el camino. Y aparecen las hemorragias. La otra vez un alumno del colegio me dijo que quería ser influencer y me dice, es porque le hace todo el mundo. Y le dije, parece que los que salen en las pantallas son los protagonistas del cine. No, le dije que no hace falta que todos seamos influencers, porque alguien tiene que curar enfermos, alguien tiene que enseñar a los niños, alguien tiene que conducir un taxi, alguien tiene que escribir libros. Y no son personajes secundarios, sino que son la razón para que la película funcione. Le dije, yo hago videos, pero no lo hago para que me conozca la gente o por tener más seguidores, sino que lo hago porque me apasiona. Los hacía cuando no había aplausos, ni el like de siquiera de mi mamá, y lo que quiero decir con esto es que si mañana desaparece el millón de seguidores, me levantaré al día siguiente siendo el mismo, con las mismas ganas de hacer cosas, por el simple hecho que me apasiona y es propósito, como si también es vocación. El propósito es traicionero, amigo, amiga, porque no siempre te lleva a donde va todo el mundo. A veces te lleva en la dirección opuesta. Por eso deja de sangrar con tu vida a cosas que no tienes o cosas que no te salieron o que te quitaron, porque puedes aportar mucho en la vida de los demás. Hay profesores que nadie reconoce por la calle, pero 20 años después un alumno lo para por la calle porque sigue acordándose de él o de ella y de sus clases. Hay médicos cuyos nombres no salen en ningún periódico, pero hay familias que existen gracias a ellos, y capaz que nadie los conoce, pero les da igual, porque ellos saben quiénes son, y eso vale más que un millón de seguidores. Sería muy triste que te conocieran todo el mundo por hacer algo que ni siquiera vos te la crees, pero sería maravilloso que te conocieran solo unas pocas personas por hacer exactamente aquello para lo que naciste. Y por último, duerme. Los momentos difíciles pueden hacer que una persona cambie y lo que era declarado algo muerto en tu vida por una crisis puede convertir en un simple paso. Así que date la oportunidad de dar un paso y no declararte muerto ante la dificultad. Te bendiga Dios Todopoderoso, Padre, Hijo y Espíritu Santo. Hasta el cielo no paramos y algo bueno está por venir. Que Dios te bendiga.

En este lunes recemos con el Evangelio según San Mateo, en el nombre del Padre y del Hijo y del Espíritu Santo. Mientras Jesús les estaba diciendo estas cosas, se presentó un alto jefe y postrándose ante él, le dijo: Señor, mi hija acaba de morir, pero ven a imponerle tu mano y vivirá. Jesús se levantó y lo siguió con sus discípulos. Entonces se le acercó por detrás una mujer que padecía de hemorragias desde hacía 12 años y le tocó los flecos de su manto pensando: con solo tocar su manto quedaré curada. Jesús se dio vuelta y al verla le dijo: ten confianza, hija, tu fe te ha salvado. Y desde ese instante la mujer quedó curada. Al llegar a la casa del jefe, Jesús vio a los que tocaban música fúnebre y a la gente que gritaba y dijo: retírense, la niña no está muerta, sino que duerme. Y se reían de él. Cuando hicieron salir a la gente, él entró, la tomó de la mano y ella se levantó. Y esta noticia se divulgó por aquella región. Palabra del Señor. Te alabo, Padre, Señor del cielo, de la tierra, te alabo porque has querido revelar las cosas del reino de Dios a los pequeños, a los humildes de la tierra, que podemos ser vos y yo. A nosotros, de alguna manera, el Padre, por medio de Jesús y el Espíritu Santo, nos ha revelado que nos ama, que Él nos amó primero hasta el fin, enviando a su Hijo al mundo. Solo el que es humilde de corazón puede dejar que Dios se le revele, o puede permitirlo. Solo el humilde es el que de algún modo le deja la puerta abierta al Señor siempre, porque Él está a la puerta golpeando nuestro corazón para que se lo abramos de par en par, sabiendo que con Él todo lo podemos. Con Él podemos superar las angustias y las tristezas, los agobios y los cansancios. Qué lindo el Evangelio de ayer domingo, donde el Señor se regocijaba de que su Padre se revele a los pequeños, y el Señor solo quiere revelarse a aquellos que se sienten humildes de corazón. Empecemos esta semana con esta certeza, sabiendo que el Padre del cielo se nos revelará de alguna manera en lo más pequeño, en lo más sencillo, en el silencio de nuestra oración, en el silencio de nuestros viajes al trabajo, en el silencio del amor cotidiano de nuestra familia, en cada entrega que tengamos hacia Él. Él se nos revelará si somos humildes. O dicho de otra manera, solo podemos encontrar a Dios cuando somos humildes, cuando nos hacemos pequeños, cuando nos bajamos de nuestro caballo, el caballo del ego, que muchas veces no nos deja ver la realidad que Jesús nos quiere mostrar. Algo del Evangelio de hoy es para disfrutar. Dos grandes milagros en la misma escena, dos grandes personas de fe que tuvieron fe incluso en momentos donde todo parecía perdido, donde parecía que no había solución. Una mujer que desde hacía 12 años estaba enferma y había probado de todo para ser curada y no podía, y un hombre desesperado con su hija muerta. Solo el que ha perdido un hijo o una hija sabe lo que significa. Por ahí vos que estás escuchando, te pasó. Solo vos sabés lo que se siente. Y esta mujer que fue paciente siguió intentando después de 12 años de enfermedad, y solo un hombre humilde y paciente como este del Evangelio de hoy puede pedir recuperar a su hija una vez que la había tenido en sus brazos muerta. ¡Qué maravilla! ¡Qué ejemplo y ánimo para muchos de nosotros que a veces no pasamos ni por una ínfima parte de este sufrimiento como el de los personajes de hoy! Señor, dame por lo menos una pizca de esa humildad, de esa paciencia, de esa fe. Sé, porque me han contado, que muchos grupos de enfermos, de personas que están sufriendo día a día, escuchan estos audios con el Evangelio de cada día. Seguro que son mujeres y hombres de paciencia, con humildad. Rezamos por ustedes, siempre hay que rezar por los que están sufriendo. Qué lindo que es que el Evangelio de cada día nos una como hermanos, cada uno en lo suyo, en su trabajo, en su apostolado, algunos sufriendo, otros rezando por los que sufren, y por qué no, pedirles que recen y ofrezcan sus sufrimientos por nosotros, los que no tenemos tanta paciencia.
La paciencia y la humildad se alcanzan muchas veces en la prueba, en el dolor, casi como una ironía. No queda otra alternativa que tener paciencia. Si ahora estás enfermo, sufriendo en tu cuerpo y en tu alma por algún dolor, sabe esperar. Anda a Jesús, que nos invita a que tengamos paciencia junto con Él. Pedile a Jesús, a la mujer del Evangelio y al Padre de esta niña que te ayuden a saber esperar y confiar siempre hasta el final, sabiendo que pase lo que pase, aunque algunos incluso se rían de Jesús como hoy, su amor siempre terminará resucitando y curándolo todo. Si tu vida anda sobre rieles, no tenés derecho a ser impaciente, al contrario, disfrutá y rezá por los que más sufren. Pero finalmente sorprende algo del Evangelio de hoy, cuando Jesús dice que la niña no estaba muerta, sino que dormía. Él podía haberse jactado diciendo, yo la voy a resucitar, sin embargo, ni siquiera quiso ostentar ese milagro que estaba por hacer, sino que les dio a entender que estaba durmiendo. ¡Qué humilde que es Jesús! Y qué bien nos hace para que nosotros aprendamos a ser humildes, a no jactarnos de nada, porque todo es gracia, todo es don. Que tengamos un buen día y que la bendición de Dios, que es Padre misericordioso, Hijo y Espíritu Santo, descienda sobre nuestros corazones y permanezca para siempre.

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4: Eres una mujer ejemplar. Verdaderamente eres una luchadora. Has sabido luchar conmigo, defenderme, enamorarme, respetarme. 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Señoras y señores, Enrique Iglesias.
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Junto a Dani Campos. Abrazos, Dani. Que andes muy bien. Hola, auténtico. Abrazos, mi amigo.

Abrazos a los verdineros, que en una tarde para el olvido cayeron derrotados ante Chaca, Chaca, Chacarita, el funebrero. Un gol, como bien manifiestan los colegas, un gol de otro planeta. Chacarita, Chacarita, venció a San Martín 1-0. Desazón en el pueblo viejo de Concepción. Abrazos a toda la linda comunidad de Barreal, uno de los destinos predilectos en el receso invernal. Y ya sabes, ahí en Barreal la ramada, con Germán y toda la familia para disfrutar de la mejor gastronomía. La ramada en Barreal. Iglesia, otro de los destinos elegidos para el desenchufe en las vacaciones de invierno. Es verdad, con bajas temperaturas, con acumulación de nieve en precordillera, que hacen un paisaje fenomenal. Iglesia, Iglesia. Abrazos a querido Rodrigo Gómez de El Relincho y toda la muchachada de El Relincho. Hachal, sus atractivos, Hachal, su gastronomía, Hachal, su música y cultura, Hachal, Hachal. También destino predilecto en el receso invernal.

estaba observando el tablero del SMN, que voy a enviar una carta de reclamo al SMN porque el último sábado daba a la jornada con buen sol. Y el sábado ni siquiera nos vino a visitar el sol. Ni siquiera eso. El viernes sí, se asomó un par de veces. Dijo, hola, ¿qué tal? ¿Cómo andan? Aquí les caliento un poco los piecitos y se fue. Y se fue. El sábado no apareció. Ayer domingo sí. Buen sol ayer, por cierto. Pero para hoy, ¿qué dice? Sol todo el día. Hermano sol,

para el sol. Durante todo el día el sol estará en el cielo sanjuanino. Lo dicho, la máxima 17. Brisas del norte, brisas del este, brisas del sur. En la expresión, brisas varias. Probabilidad de tormentas, no, nada. De fuertes vientos, tampoco. Hoy lunes la máxima 17. Mañana martes la máxima 17. En que Argentina estará jugando su pasaporte, enfrentando a Egipto, el equipo de Mo Salah. Para el martes, nubes, sol y brisas del norte. Para el miércoles, mayormente nublado, máxima 19. Brisas del norte. Para el jueves, día de la independencia, de chocolate, churro, mate, sopa y pilla. ¡Yerviao! ¡Yerviao! Semitas. El jueves la máxima, mirá qué buena temperatura, 18, con sol y con nubes. El viernes, feriado no laborable, la máxima 16, brisas del sur. El sábado baja sensiblemente la temperatura a 15 y se estaciona con brisas del sur, con presencia de neblina. Casi similar a lo del último sábado, con neblina en horario temprano. Y el domingo, cerrando esta semana corta, la máxima 14, brisas del norte. ¡Viva el sol! ¡Viva el sol! ¡Viva el sol!

aquí disfrutando de otras cosas, entre otras cosas, del receso invernal, del mundial de fútbol, de la fiesta del pan y la semita, de encuentros peñeros en distintas localidades de San Juan. En Venezuela sigue el drama por la situación sobrevenida a partir de los terremotos, porque parece que la ayuda no llega a todos los sectores, como siempre ocurre en la tragedia, en el drama. No todos reciben el apoyo, la ayuda, la contención y demás. Y hablando de situaciones dramáticas, parece que se acallaron algunas explosiones tras el enfrentamiento de Irán y Estados Unidos, pero recrudecieron las explosiones en torno al conflicto Rusia-Ucrania. Parece que durante el conflicto de Irán-Estados Unidos se silenció algo, pero ahora masivo ataque de Rusia sobre la capital de Ucrania, sobre Kiev, y ha dejado al menos 11 civiles fallecidos y numerosos daños materiales. Todavía en mí resuena lo dicho por Donald Trump: estamos cerca del acuerdo entre Rusia y Ucrania, entre Ucrania y Rusia. Pero así como retumba aquella frase de Donald Trump que la manifestó en pleno febrero, marzo, abril, mayo, junio, estamos en julio, 6 meses después, parece que aquel acercamiento se ha ido alejando sensiblemente. Es una pena, es una lástima, es un drama, porque tanto como la capital de Ucrania, Kiev, como la capital Moscú, también están padeciendo lo que antes parecía imposible, consecuencias, secuelas

0: del enfrentamiento bélico.
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musicalmente el café en el receso invernal. Bien, Dani, bien, bien, bien. ¿Y ya está el mate cocido? ¿Eh? No, ¿qué pasó? No, no hay hierba. ¿Cómo no va a haber hierba en este edificio? Vamos con el mate cocido, vamos, vamos, vamos. Toda la vida que quiero. Neymar, la estrella de Brasil, anunció el retiro definitivo de su pertenencia a la selección carioca. Lo intenté, pero se acabó. Un llanto incontenible. Neymar, el que viste la casaca 10 de Brasil tras la eliminación del conjunto de Carleto ante Noruega. Y Haaland, mirá vos, estoy viendo algunos memes, algunas burlas, alguna realidad. Haaland convierte a la verde amarela en un meme. Una de las definiciones, ¿no? Tras la eliminación de Brasil en manos de Noruega. Otra definición. Noruega es mejor país que Brasil. Política, empresarialmente, es mejor en el fútbol. Esa es la burla de los medios brasileros que, como siempre ocurre cuando hay tanta, tanta pasión de por medio, le cayeron encima al Scratch, que de esta manera no puede lograr la sexta Copa del Mundo. Brasil cae derrotado y el sueño de un sexto título mundial en Estados Unidos se desvanece. Brasil pierde 2-1 ante Noruega y se despide con melancolía del sueño de un sexto título mundial. Brasil es castigado por Haaland, pierde contra Noruega y queda eliminado en los octavos de final del Mundial. La estadística señala que Brasil tuvo la peor actuación en los Mundiales en los últimos 36 años. Brasil presencia el paso del cometa de Haaland y queda eliminado en los octavos de final. Brasil, muy pasivo, observa el paso del cometa Haaland. La pregunta de todos los cariocas: ¿por qué Vinicius Junior no lanzó el penalti? ¿Y qué dijo Carleto? Y dijo que en la lista primero estaba Guimarães antes que Vini.

es eliminado por la Noruega de Haaland y sufre su sequía de títulos más larga en Copas del Mundo. Brasil desperdicia sus oportunidades, pierde contra Noruega y se despide del Mundial. No resultó de nuevo. Brasil es castigado por Haaland y cae ante Noruega en los octavos de la Copa. Con un penalti fallado, malas decisiones de Ancelotti y dos goles de Haaland, Brasil queda afuera. Ahora a remar, dice uno de los títulos, y está buenísimo, porque aparece la imagen tan propia de los noruegos, ¿no? De los vikingos remando, y dale que dale, pero en lugar de tener jugadores o ciudadanos con casaca noruega, son los jugadores de Brasil, que aparecen remo en mano, y ahora la expresión, ahora hay que remar.

Dani, es entendible, escuchá. Imagínate Argentina eliminada por Noruega. Es lo mismo. La pasión del fútbol, la historia del fútbol, los quilates del fútbol de Brasil, al igual que de Argentina, ante Noruega. Que Noruega es Haaland y un poquito más. Vos sabés que ¿quién puede llegar a hacerte un gol vistiendo la casaca de Noruega? Fundamentalmente Haaland. Y bueno, hermano, metele triple marca. Qué sé yo, subite a Peteco para alcanzar cuando Haaland se eleva para poder cabecear. Es casi imposible derrotarlo a Haaland en esa acción. Cabezazo que de cada 10 cabezazos, 9 son gol. Bueno, pues si sabes cómo es. Hermano, marcalo. Y después el segundo gol de Noruega. Haaland es como el Lorenzo en el patio de su casa. Recibe la pelota, se acomoda, apunta, gol. Y en toda esa secuencia, ¿cuánto dura? 2 segundos, 3. Que en el fútbol es impresionante. Nadie lo marca a Haaland. Y convierte el 2-0 y chao. Y a otra cosa, mariposa. Es verdad, después tuvo el descuento en los pies de Neymar. Penal mediante, pero no. Chao, Brasil, chao. Te decía, si a nosotros nos toca, quiera Dios que no, ser eliminados por Egipto, por ejemplo. ¿Qué es Egipto? Egipto es Mo Salah y un par más y nada más. No es una potencia futbolística como Inglaterra, Francia, Alemania, Italia, España, Portugal. Noruega derrotó a Brasil. Si me dijese Marruecos, que tiene jugadores bárbaros, un nivel estupendo, pero Noruega. Así que imagínate la tremenda calentura que hay en territorio carioca. Chao Brasil, chao.

0: 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En esta jornada de lunes, en esta jornada que presenta una probabilidad de 17 de máxima, arrancando una semana corta. Vamos, vamos, vamos a disfrutarla, vamos.
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0: turca en el aire. En el aire. Esa garganta, Nacuzzi. Y las bajas temperaturas, los cambios de clima. Ay, ay, ay. Del calorcito de casa al frío de la vereda. Felizmente podemos ir, venir, laburar y estar. Que no es poco, por cierto. Abrazos, Ítalo Fabio Garbi.
1: Hola, Tony, ¿cómo te va? Buen día. Yo también estoy con la garganta parecida. Pero ayer pasé dos veces ahí por la avenida Iria, ¿viste? Entrando y saliendo de la capital federal hacia San Martín. Y bueno, por ahí me ha dado frío, qué sé. Pero mire, bueno, bien.
0: Mire, mi amigo, usted está doblemente contento.
1: No. Estoy tranquilo porque pude concretar algo que hacía tiempo que quería concretar en cuanto al tema de tener que hacer un viaje, hacer un trámite. Y bueno, y por el fútbol, ganó Chacarita, le ganó San Martín, no me pone contento. Realmente yo soy de San Juan, soy sanjuanino, más allá de que sea Chacarita por una circunstancia muy particular. Pero quiero que siempre ganen el equipo de San Juan cuando juegan con Chacarita, porque al final de cuentas nosotros somos periodistas deportivos y nuestra tarea, nuestra labor se ve beneficiada cuando el equipo de San Juan les va bien. Pero me estuve viendo el resumen del partido, no vi todo. El gol es de otro partido y San Martín no supo definir un par de opciones muy netas que tuvo, muy claras que tuvo. Y en otras tuvo fortuna de arquero que salieron desviadas, que se rebotaban para otro lado. Pero no, feliz no. Y porque la derrota de México, la derrota de Brasil tampoco. Me hubiese gustado que Brasil gane, porque creo que el fútbol sudamericano está por encima del fútbol europeo. Pero cuando digo fútbol sudamericano, tengo que caer en cuenta que tengo que dejarlo afuera a Brasil, porque Brasil es el menos sudamericano de los sudamericanos. ¿Sí? Si vos ves cómo juega Colombia, cómo jugó Ecuador, que perdió, Paraguay con lo suyo. Más allá de la derrota, se sabía que Paraguay tenía escasas chances de eliminar a Francia, pero su eliminación, la eliminación paraguaya fue bastante digna, siendo lo que ellos saben hacer, metiendo garra, metiendo fuerza, metiendo. No, y si algo consiguió Paraguay es no dejar que Francia se luzca. Creo yo un poco que la clave estuvo en marcarlo bien a un Olise, que me da la sensación que estaba lesionado antes de jugar el partido. Se mostró que ya charlaba con los médicos y con los enfermeros y demás, y al hombre lo marcaron muy bien, pero entiendo que el fútbol sudamericano, y creo que el fútbol sudamericano tiene que seguir manteniendo su esencia. Lo escuché el otro día cuando hablaba Scaloni sobre el fútbol italiano, y hablaba de la cultura del fútbol de Italia. Italia empezó a andar mal cuando jugó no sé, en Italia, ¿te das cuenta? Y los españoles ganaron el Mundial de 2010 jugando algo distinto que fue España, que era la fuerza, la garra, la furia, como decían ellos, sí. Para el Mundial del 78, ¿verdad? Pero también se la creyeron. Ellos creyeron que porque ganaron un Mundial inventaron el fútbol, jugando, tocando para atrás, teniendo la pelota por largo tiempo. Y se olvidan que han habido equipos en Argentina, y yo voy a recordar uno, nada más que porque fui hincha, pero sí uno que está acabadamente probado, que tomaba la pelota y dormía el partido, Chacarita del 69. ¿Entendés?
0: Sí, entonces, sí.
1: Todo va variando, el fútbol tiene sus cosas, ¿sí? Y me parece que a Brasil le ganaron bien, porque Brasil nunca supo ser Brasil. Cuando entró Neymar tuvo algo de gambeta, porque lo de Vinicius es cada vez más reiterativo y menos sorpresivo. Él cuando tiene la pelota intenta desbordar, intenta gambetear, pero es muy intermitente, es muy lo suyo no pesa como debiera pesar. A ver, no pesa tanto como puede pesar algunas jugadas de Julián Álvarez, que no está haciendo goles, porque tampoco los delanteros de Argentina están teniendo la habilitación que necesitan. Siempre están jugando de espaldas al arco o rodeados de zagueros, y ahí quienes se benefician son los volantes internos que entran sueltos, como puede ser Messi, Enzo Fernández, el mismo McAllister, que tienen posibilidades de rematar al arco y tienen posibilidades de entrar de cara a gol. Pero bueno, las partidas son todos distintos, Tony. Me dio pena que quedara fuera Brasil. Entiendo que chocó contra una selección muy aplicada, que no juega mal al fútbol, que hace bien lo que tiene que hacer y tiene un definidor implacable como Haaland. Se puede arguir que en el primer gol de Noruega hubo una falla defensiva, pues no puede ser que le cabecee más allá de que mira casi 2 metros, un grandote entre medio de tres. Alguno lo tiene que desacomodar, alguno lo tiene que mover en el aire para que el tipo no cabecee como cabeceó. Dijo, salto, miro donde la pongo y la puso de cabeza donde quiso. El segundo gol es pura obra y gracia de Haaland, que recibió y con una gran visión tiró a armar el piso, la pelota pasó entre las piernas del jugador brasileño, parece alguno, como también le pasó por entre las piernas a Lisandro Martínez el otro día en el primer gol que hizo, por los dos goles que le hicieron a Argentina fueron golazos, pero el primer gol, esa pelota que pasa primero el paso entre las piernas del jugador hacia el que define, y después el que remata, la pelota pasa entre las piernas, justamente Lisandro Martínez, no porque le haya hecho un caño, sino porque Lisandro intenta tapar y la pelota pasa entre las piernas, pero bueno. Me parece que Brasil tiene que servir para que Brasil haga mea culpa y se deje de bromar. Brasil tiene que jugar al fútbol del Brasil, y cada vez hay menos jugadores, dicen todos, pero en las favelas todavía se juega al fútbol, en las favelas todavía hay niños que juegan descalzos, todavía hay mucho fútbol de potrero en Brasil que tiene que resurgir en algún momento, y no me sorprende que aparezcan jugadores, ahora Henry, que es muy chiquito, pero apareció, pero que aparezcan jugadores de otra característica, no solo goleadores, sino jugadores como era Zico, como el mismo Falcao, que era 5, pero que tenía características de 10, como fueron muchos otros, ¿no? De Cine y demás. Y lo de México, historia conocida, llamada reiterativa, le ganó muy bien a Inglaterra. Inglaterra jugando lo que es Inglaterra, con una Inglaterra que tiene más calidad individual, más jerarquía individual que otra, porque tanto Bellingham como Kane le sobran recursos para imponer su calidad, y le ganó muy bien a México, más allá de que México tuvo la pelota, presionó, vendió cada su derrota, pero le ganó con claridad, y porque en el fútbol lo que pesa es el poder ofensivo. Inglaterra llegó siendo uno de los 4 candidatos junto a Francia, España y Argentina, y lo está ratificando, y los 4 candidatos que hablaban la mayoría de la gente están. El que se quedó es Brasil, nada más, del quinto que podría ser en este caso. Así que hay que esperar, Tony, a ver cómo se van dando los partidos. Muchos me dicen, Argentina sufrió para ganarle a Cabo Verde, y yo le digo, ¿Cabo Verde con quién perdió los 90 minutos? Te pregunto. Empató con España, que es el gran candidato, 0-0. Empató con Uruguay 2-2. ¿Se equivocó Uruguay? Sí, se equivocó Uruguay, pero Cabo Verde le provocó los errores y supo sacar provecho de los errores. Y empató con Arabia, que ese es el partido que tendría que haber ganado, no lo pudo ganar, posiblemente por la inexperiencia, posiblemente por la inoperancia, por todo lo posiblemente que pueda agregar. Y Argentina le hizo un gran partido. Le hizo un gran partido a Argentina. Y Argentina sacó a relucir algo que es importante, la personalidad del campeón. Con errores que entiendo que tengo, ha tomado cuenta y los va a tratar de solucionar. Yo particularmente entiendo que Nico González no le aporta nada al equipo. Le aporta más que nada turbulencia. Tuvo 5 o 6 desbordes y ninguno fue al pie. Me hacía acordar cuando hubo Rodríguez, me decía que había jugadores que tenían pata de elefante. Pero le preguntaba, ¿por qué pata de elefante? Dice, porque la pata de elefante es redonda y cuando le pega le sale para cualquier lado la pelota. Tuvo 2 o 3 macanazos grandes, pero sigue insistiendo Calor, y me parece que ya es hora de darle un poquito más de espacio a Valentín Barco, de darle un poco más de espacio al mismo Julián Álvarez, de tratar de encontrar las variantes que el equipo necesita, que las va a encontrar porque tiene jugadores de sobra. Así que yo, como decía el dicho, elijo creer, creo que a Egipto se lo puede superar, creo que Egipto no va a ser tan poderoso como conjuntamente, como colectivamente, como fue este equipo de Cabo Verde, pero sí hay que respetarle el poder de gol que tiene, porque lo tiene a Salah, que es un crack, que es un jugador de excepción, y tiene a Mahmoud, que es un jugador que pagaron 100 millones de dólares, lo de Manchester City, y a mí nunca me gustó que valga siquiera 100 millones de dólares, pero bueno, siquiera 20 millones de dólares, pero bueno, es Egipto y habrá que esperar, y los partidos de los mundiales son así, tan atractivos, tan intrigantes, tan sorpresivos, pero estamos entrando en una etapa en la que ya cada vez se van encerrando menos las sorpresas, se van a ir marcando más las diferencias de los grandes con respecto a los chicos.
0: Claro, como que cualquiera le puede ganar a cualquiera,
1: le puede ganar a cualquiera, pero mantengamos todavía y respetemos por toda la historia que tienen, por todo lo que han hecho, respetemos a España, respetemos a Francia, que se tiene que eliminar con Francia ahora, respetemos a cómo es a Argentina, y respetemos también a Inglaterra con respecto a todos los demás. Los demás son los que tienen que demostrar, tienen que hacer el doble esfuerzo para ganar. A los que te nombré tienen que demostrar que son potencia apelando a todos los recursos que tienen. Los demás tienen que jugar el gran partido, los demás tienen que... vamos a ver qué hace Noruega ahora. Noruega contra Inglaterra. El partido clave. Los ingleses tendrán que anular a Haaland, pero anulando a Haaland, dicen todos, está Noruega anulado. No, yo te digo que Noruega, Haaland definió, pero tiene un par de jugadores interesantísimos, como un colgadito que juega por la izquierda, que mueve muy bien la pelota, que maneja muy bien el equipo, y lo tiene a Odegaard, que también es un jugador interesantísimo, que es muy inteligente, muy vivo para generar espacios, para meter pelotas filtradas y también para manejar los tiempos del equipo, ¿no? Han llegado los mejores hasta acá, los que han demostrado tener mejores argumentos. Y de aquí en más, habrá que ver cuál está en su día, porque tiene que estar en su día, a cuál lo ayuda la diosa Fortuna, porque también hay mucho de diosa Fortuna en el fútbol, y bueno, y apelar a no enojarse y decir, nosotros perdimos por esto, por aquello. Ya, los campeonatos mundiales son así. Si fuesen por puntos es otra historia, pero ser un solo partido puede pasar cualquier cosa.
0: Ítalo Fabio Garbi, hermano, siga disfrutando, abrazos y cuídese, por favor.
1: Tonito, nos vemos y espero que mañana podamos festejar nuevamente para estar el sábado a las 11 de la noche enfrentando. Yo a mí me gustaría hacer que sea Colombia el rival en cuartos de final. Me gustaría, hay que esperar.
0: Claro, porque puede ser Colombia o...
1: el que juega con Colombia, no sé quién es, no me acuerdo quién es. Suiza, ¿no es? No.
0: Sí, Suiza.
1: Colombia es Suiza. Creo que los colombianos están capacitados para...
0: Bueno, veo que ya le ganaste a Egipto. Me parece que te estás almorzando la cena.
1: No. Espero.
0: Abrazos, hermano. Abrazos, ahí pasó el querido Ítalo Fabio Garbi en pleno receso invernal, pero también con el análisis ahí a pie juntilla del Mundial de Fútbol y todos los condimentos, todos.
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Nos dicen desde el Ministerio de Educación que se está trabajando las resoluciones que establecerán el procedimiento para cada nivel y modalidad en la titularización docente 2026. Y hace saber el Ministerio de Educación que durante el receso escolar de invierno la oficina de titularización atenderá en horario especial para brindar información a los docentes. Con el objetivo de acompañar las consultas durante el receso invernal, la oficina de titularización atenderá de manera presencial en el segundo piso del núcleo 1 del Centro Cívico de 14 a 18.

0: A propósito de Rawson, qué lindo que estuvo la fiesta del pan y la semita. La tercera edición del tradicional encuentro en pleno invierno. Prepárate que se viene la fiesta del chivo en Valle Fértil. Ah, y prepárate para la fiesta del Molino Viejo en Huaco. En Hachal. Lo cierto es que el municipio de Rawson, no Rivadavia, sino Rawson, celebró la fenomenal fiesta tercera edición con la presencia de aproximadamente de 5.000 personas, el predio José Dolores, la fiesta del pan y la semita. Lo de la semita, impresionante. La elaboración de la semita más grande del mundo. Una creación que alcanzó 8 metros de diámetro. 8 metros de diámetro. Y aproximadamente 900 kilos ha pesado la semita, el semitón. Semitotón. Y así se ha convertido en un récord Guinness. Miles de asistentes le dieron rienda suelta, claro, como que no, a degustar la semita más grande del mundo. Y a propósito del certamen del pan y la semita, en la categoría pan, el primer premio fue para María Rosa García. Y el segundo puesto para Rosa Cárdenas. Y en la categoría semita, primer puesto Alejandra Belén Argumosa. Y el segundo puesto para Lorena Muñoz. La entrega de los premios, las distinciones y demás. La semita más grande del mundo. Es impresionante la hechura. Bueno, sobre estas cuestiones, el intendente de Rawson, Carlos Munizaga.
1: Esta es una fiesta que nace promovida de las instituciones del Médano de Oro y desde la Unión Vecinal. Y en esta ocasión surgió esa idea extraordinaria que se le ocurrió a Mauricio Teresco, que lo vemos acá, que le demos un fuerte aplauso, porque es un enamorado de San Juan, porque es un emprendedor, porque transmite, porque tiene la generosidad de enseñar. Y así es que con su academia de Gran Chef y todos los que la integran ahí a la academia, surgió la idea de hacer la semita más grande del mundo. Consiguieron todos los ingredientes que se han utilizado para esta semita, que va a pesar casi 900 kilos, los consiguió Mauricio Donados, pero además puso todo el esfuerzo, se preparó desde las 6 de la mañana que están acá armando todo, generando, amasando, haciendo la masa, luego después todo, preparar la masa en esa gran fuente que ha ido ahí al horno y que en este momento se está horneando para poder batir ese récord y poner a San Juan en lo que nos simboliza y darle más fuerza a esa tradición que genera trabajo. Y eso es lo que buscamos con estos festivales. Muchas gracias a todos que están aquí, que se han tomado un tiempo, que vienen a participar, porque de esa manera promocionamos lo nuestro, promocionamos lo que sabemos hacer, promocionamos nuestra producción y promocionamos nuestra cultura. Simplemente, antes de cerrar, yo le voy a pedir que suba al escenario a Aguirre, que es quien ha promocionado y ha postulado al Médano de Oro en una competencia nacional que hace el canal de streaming Olga, y que el Médano ya ganó la anterior etapa, le ganó a Posadas en la votación, y este martes compite con La Quiaca. Como las ciudades simbólicas de la Argentina, la única ciudad de San Juan, localidad de San Juan, zona de San Juan que ha sido elegida es el Médano de Oro, ha pasado una fase y ahora viene la segunda contra La Quiaca, así que les va a contar un poquito el amigo acá cómo podemos participar y votar para hacer que el Médano pueda pasar una etapa más.
0: Qué lindo, ahí el intendente de Rawson, Carlos Munizaga. Dani, querido, sacame del aire que le voy a seguir entrando al semitón más grande del mundo. 900 kilos.

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0: Esfera Turca, temporada 28. En el receso invernal, vacaciones de invierno, feria judicial, como le quieras llamar, como te pinte. Pero merecido, esperado y reparador descanso por unos cuantos miles de sanjuaninos. Nosotros sostenemos la trilogía diaria. Minuto después de las 7, de las 13 y de las 21.
1: La tarea es obligatoriamente un por si estamos al pedo.
0: Hoy, 6 de julio, se celebra a Santa María Goretti, conocida como pequeña y dulce mártir de la pureza. En la Argentina se celebra el Día del Empleado Legislativo. Se recuerda el anuncio del retiro de automovilismo de Juan Manuel Fangio. Día Mundial del Desarrollo Rural. Es el Día Mundial del Pollo Frito. En muchos hogares de nuestros hermanos chilenos, una de las comidas preferidas es alita de pollo. Bien. Sí, alita de pollo. Con esa fritura y ese crocante que la hace súper, súper recomendable. Sí, señor. Es el pollo frito. Es el Día Mundial de la Zoonosis. Es el Día Internacional del Beso Robado. ¿Te acordás del beso robado? ¿Te acordás? Ah, no, nunca. Es el Día Internacional de los Beatles.

0: En 1935, Dalai Lama, el líder del budismo tibetano, recibió el Premio Nobel de la Paz en 1989. El saludo, el abrazo a toda la familia Bellino y las oraciones para con el eterno descanso del querido Nelson Bellino, histórico gerente comercial de Diario de Cuyo.
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0: Hoy la máxima, Gavita, es de 17. Nos vamos, Dani. Que seamos felices, que disfrutemos en familia, que reine la paz. Ya saben, familia que reza unida, permanece unida. Como siempre decimos, sí a la vida, pero todavía disfruten el receso invernal.

En este lunes recemos con el Evangelio según San Mateo, en el nombre del Padre y del Hijo y del Espíritu Santo. Mientras Jesús les estaba diciendo estas cosas, se presentó un alto jefe y postrándose ante él, le dijo, «Señor, mi hija acaba de morir, pero ven a imponerle tu mano y vivirá». Jesús se levantó y lo siguió con sus discípulos. Entonces se le acercó por detrás una mujer que padecía de hemorragias desde hacía 12 años y le tocó los flecos de su manto pensando, «Con solo tocar su manto quedaré curada». Jesús se dio vuelta y al verla le dijo, «Ten confianza, hija, tu fe te ha salvado». Y desde ese instante la mujer quedó curada. Al llegar a la casa del jefe, Jesús vio a los que tocaban música fúnebre y a la gente que gritaba y dijo, «Retírense, la niña no está muerta, sino que duerme». Y se reían de él. Cuando hicieron salir a la gente, él entró, la tomó de la mano y ella se levantó. Y esta noticia se

0: por aquella región. Palabra del Señor. Te alabo, Padre, Señor del cielo, de la tierra, te alabo porque has querido revelar las cosas del reino de Dios a los pequeños, a los humildes de la tierra, que podemos ser vos y yo. A nosotros, de alguna manera, el Padre, por medio de Jesús y el Espíritu Santo, nos ha revelado que nos ama, que Él nos amó primero hasta el fin, enviando a su Hijo al mundo. Solo el que es humilde de corazón puede dejar que Dios se le revele o puede permitirlo. Solo el humilde es el que de algún modo le deja la puerta abierta al Señor siempre, porque Él está a la puerta golpeando nuestro corazón para que se lo abramos de par en par, sabiendo que con Él todo lo podemos. Con Él podemos superar las angustias y las tristezas, los agobios y los cansancios. Qué lindo el Evangelio de ayer domingo, donde el Señor se regocijaba de que su Padre se revele a los pequeños, y el Señor solo quiere revelarse a aquellos que se sienten humildes de corazón. Empecemos esta semana con esta certeza, sabiendo que el Padre del cielo se nos revelará de alguna manera en lo más pequeño, en lo más sencillo, en el silencio de nuestra oración, en el silencio de nuestros viajes al trabajo, en el silencio del amor cotidiano de nuestra familia, en cada entrega que tengamos hacia Él. Él se nos revelará si somos humildes. O dicho de otra manera, solo podemos encontrar a Dios cuando somos humildes, cuando nos hacemos pequeños, cuando nos bajamos de nuestro caballo, el caballo del ego, que muchas veces no nos deja ver la realidad que Jesús nos quiere mostrar. Algo del Evangelio de hoy es para disfrutar. Dos grandes milagros en la misma escena, dos grandes personas de fe que tuvieron fe incluso en momentos donde todo parecía perdido, donde parecía que no había solución. Una mujer que desde hacía 12 años estaba enferma y había probado de todo para ser curada y no podía, y un hombre desesperado con su hija muerta. Solo el que ha perdido un hijo o una hija sabe lo que significa. Por ahí vos que estás escuchando, te pasó. Solo vos sabés lo que se siente. Y esta mujer que fue paciente siguió intentando después de 12 años de enfermedad, y solo un hombre humilde y paciente como este del Evangelio de hoy puede pedir recuperar a su hija una vez que la había tenido en sus brazos muerta. ¡Qué maravilla! ¡Qué ejemplo y ánimo para muchos de nosotros que a veces no pasamos ni por una ínfima parte de este sufrimiento como el de los personajes de hoy! Señor, dame por lo menos una pizca de esa humildad, de esa paciencia, de esa fe. Sé, porque me han contado, que muchos grupos de enfermos, de personas que están sufriendo día a día, escuchan estos audios con el Evangelio de cada día. Seguro que son mujeres y hombres de paciencia, con humildad. Rezamos por ustedes, siempre hay que rezar por los que están sufriendo. Qué lindo que es que el Evangelio de cada día nos una como hermanos, cada uno en lo suyo, en su trabajo, en su apostolado, algunos sufriendo, otros rezando por los que sufren, y por qué no, pedirles que recen y ofrezcan sus sufrimientos por nosotros, los que no tenemos tanta paciencia. La paciencia y la humildad se alcanzan muchas veces en la prueba, en el dolor, casi como una ironía. No queda otra alternativa que tener paciencia. Si ahora estás enfermo, sufriendo en tu cuerpo y en tu alma por algún dolor, sabe esperar. Anda a Jesús, que nos invita a que tengamos paciencia junto con Él. Pedile a Jesús, a la mujer del Evangelio y al Padre de esta niña que te ayuden a saber esperar y confiar siempre hasta el final, sabiendo que pase lo que pase, aunque algunos incluso se rían de Jesús como hoy, su amor siempre terminará resucitando y curándolo todo. Si tu vida anda sobre rieles, no tenés derecho a ser impaciente, al contrario, disfrutá y rezá por los que más sufren. Pero finalmente sorprende algo del Evangelio de hoy, cuando Jesús dice que la niña no estaba muerta, sino que dormía. Él podía haberse jactado diciendo, yo la voy a resucitar, sin embargo, ni siquiera quiso ostentar ese milagro que estaba por hacer, sino que les dio a entender que estaba durmiendo. ¡Qué humilde que es Jesús! y qué bien nos hace para que nosotros aprendamos a ser humildes, a no jactarnos de nada, porque todo es gracia, todo es don. Que tengamos un buen día y que la bendición de Dios, que es Padre misericordioso, Hijo y Espíritu Santo, descienda sobre nuestros corazones y permanezca para siempre.
1: Mateo 9, del 18 al 26. Acaba de morir y aparece el término siguió. El otro día escuché esto y me llamó mucho la atención. El millonario en un jet privado echa de menos su juventud. El millonario en primera clase sueña con tener un jet. El empresario en un coche deportivo quiere ser millonario. El empleado en un coche viejo quiere un superdeportivo. El ciclista desempleado solo quiere un trabajo y un coche. Y el peatón desearía tener una bicicleta. El hombre en sillas de rueda desearía cualquier cosa o daría cualquier cosa por volver a caminar. Siempre hay otro nivel y otra cosa que perseguir. Hay gente que dice, cuando tenga esto voy a ser feliz. La felicidad está en lo que no tenemos, porque si nunca aprendes a apreciar lo que ya tienes, pasarás tu vida persiguiendo lo que sigues. Porque la felicidad no está en conseguir más, sino más bien en estar agradecido por lo que ya Dios te dio y está en seguir andando en el camino. Y aparecen las hemorragias. La otra vez un alumno del colegio me dijo que quería ser influencer y me dice, es porque lo hace todo el mundo. Y le dije, parece que los que salen en las pantallas son los protagonistas del cine. No, le dije que no hace falta que todos seamos influencers, porque alguien tiene que curar enfermos, alguien tiene que enseñar a los niños, alguien tiene que conducir un taxi, alguien tiene que escribir libros. Y no son personajes secundarios, sino que son la razón para que la película funcione. Le dije, yo hago videos, pero no lo hago para que me conozca la gente o por tener más seguidores, sino que lo hago porque me apasiona. Entonces, hacía cuando no había aplausos, ni el like de siquiera de mi mamá, y lo que quiero decir con esto es que si mañana desaparece el millón de seguidores, me levantaré al día siguiente siendo el mismo, con las mismas ganas de hacer cosas, por el simple hecho que me apasiona y es propósito, como si también es vocación. El propósito es traicionero, amigo, amiga, porque no siempre te lleva a donde va todo el mundo. A veces te lleva en la dirección opuesta. Por eso deja de sangrar con tu vida a cosas que no tienes o cosas que no te salieron o que te quitaron, porque puedes aportar mucho en la vida de los demás. Hay profesores que nadie reconoce por la calle, pero 20 años después un alumno lo para por la calle porque sigue acordándose de él o de ella y de sus clases. Hay médicos cuyos nombres no salen en ningún periódico, pero hay familias que existen gracias a ellos, y capaz que nadie los conoce, pero les da igual, porque ellos saben quiénes son, y eso vale más que un millón de seguidores. Sería muy triste que te conocieran todo el mundo por hacer algo que ni siquiera vos te la crees, pero sería maravilloso que te conocieran solo unas pocas personas por hacer exactamente aquello para lo que naciste. Y por último, duerme. Los momentos difíciles pueden hacer que una persona cambie y lo que era declarado algo muerto en tu vida por una crisis puede convertir en un simple paso. Así que date la oportunidad de dar un paso y no declararte muerto ante la dificultad. Te bendiga Dios Todopoderoso, Padre, Hijo y Espíritu Santo. Hasta el cielo no paramos y algo bueno está por venir.

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9: Bueno, acá en hoy, en el Estadio Horas, hay un músico que queremos dedicar un tema que se llama Javier Martínez. Vamos a hacer un tema de él. ¡Vamos a hacer un tema de él! ¿Es la gente? Que se llama Todo el día me pregunto.

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